0: de Mayo, que también deben de colaborarnos, porque, como dice el concejal, se sobrepasa la imagen, pero no porque no tengamos el tiempo, porque después que pasan los camiones, pasa una camioneta chica repasando, sino que aquí hay un desborde de sacar total el municipio de la responsabilidad. Y eso no es bueno. Arica es de todo y todos debemos de cuidarlo. Sin embargo, los restaurantes y los comerciantes del centro no nos ayudan a mantener la ciudad limpia. Y el llamado lo hago a ellos para que tengan también bien puesto su corazón de Arica y digan, oye, vamos a colaborar, porque si solamente es sacar, rebalsanlo hasta arriba y siguen echando basura en el suelo. Eso es concejal y eso es lo que está pasando allí. Y si no hacemos un llamado al comerciante, a la feria, a colaborar, vamos a estar todo el año con eso, aunque saquemos 3 veces en el día, 3 veces va a estar sucia la ciudad. Y yo no estoy de acuerdo con eso.
1: La verdad que la imagen que nos da esto es de verdad un asco. Y entendiendo la tremenda labor que hace Dimao en la noche, ya no dan abasto con la cantidad de gente que está sacando de las tiendas, de los restaurantes. Esta semana tenemos para finiquitar la ordenanza municipal de aseo, la nueva ordenanza donde vamos a incorporar esto, señor presidente, y necesitamos ese apoyo con los inspectores para que vayan a fiscalizar en la noche a los restaurantes, a las tiendas comerciales. No es posible que las tiendas estén eliminando como quieran y en la cantidad que quieran, ¿cierto?, los restos de basura.
0: En el agro, en la calle Tambo Quemado, pasa el camión, lleva la basura, 8 de la mañana. A las 10 los restaurantes sacan bolsas de comida que están descompuestas y las tiran en el medio del bandejón central. Y eso es de todos los días.
2: 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Chao, hasta la próxima.
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0: Las 10 de la mañana con 43 minutos.
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1: Le indica la hora.
2: Las 10 de la mañana con 57 minutos.
3: En Arica tenemos algo que ninguna parte del mundo tiene y que la UNESCO hace 5 años atrás nos reconoció como un territorio único en el mundo, donde están las momias más antiguas del mundo. Por eso agradecemos a la UTA, a las comunidades, a tantos expertos investigadores que han pasado para poner en valor lo que Arica tiene y que nadie más puede tener. Se trata de las momias Chinchorro. Por eso, felicitaciones en estos 5 años a tantas décadas de trabajo desde la Universidad de Tarapacá y desde afuera para que esto realmente se conozca y se sepa. Por eso, feliz 5 años desde que la UNESCO declaró en Arica a las momias Chinchorro como patrimonio de la humanidad.
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Hola, muy buenos días, ¿cómo están? Espero que estén muy, pero muy bien. Sean bienvenidos al programa. Llegó la Jimmy, la cartera, los zapatos, el gorro, los problemas, las 20 y todo. ¿Eh? Respiramos. ¿Eh? Debemos agradecer a Dios y al mundo y a todos, ¿no es cierto? Todas las religiones, todo, de las oraciones, ¿no? Porque tenemos una ciudad con sol. Siento que en otras partes de nuestro país la gente la está pasando muy mal. Iquique, unos vientos espantosos. Ustedes saben, Tarapacá, los que fueron, ¿no es cierto?, San Lorenzo, que estaban por el río, tuvieron que salir porque el río salió y se desbordó. Y lo peor es que salía un polvo amarillo. ¿Mm? La naturaleza está pescando sus cauces, buscar en Guinea. Aunque nosotros no creamos. Pero si en el interior hay nieve, y le voy a contar que nieve. Y la gente dice, ¡nieve, vamos a ir a esquiar! No sabéis si tú se te podés caer en un vacío, porque se llenó de nieve, pero no sabéis lo que hay abajo. ¿Mm? Allá en los pueblos está suspendido las clases, le cuento, por el clima. ¿Ah? Así que esa es la información que tenemos. Y una información, antes que comencemos bien el programa, tenemos muchas noticias. En las redes sociales, ayer salió, ¿no es cierto?, situaciones del adulto mayor que estaba saliendo alrededor del hospital Juan Noé. Gente adulto mayor que se siente como acogido porque está el baño, ¿no? A veces lo dejan entrar, el guardia a veces no lo dejan entrar. Menos a dormir, po. Antes ustedes saben, iban a dormir al baño, se ponían a dormir en la escalera y todo lo demás. Pero todo eso lo fuimos sacando nosotros, nuestra agrupación. Yo tengo 66 abuelos, ahora tengo 65, ya me fue uno. Y dos que se fueron, porque se casaron y se fueron al sur, a su tierra, después que estuvieron recuperados. ¿Eh? Pero yo no puedo tener más porque se han hecho los espacios muy chicos. Hay algunos que están empezando con problemas de memoria. Entonces, por salud mental, no podemos tenerlos juntos porque no tenemos capacidad para más. El problema que salió en las redes sociales, el apoyo al adulto mayor de gente que está alrededor porque tiene frío. Para en los paraderos. Bueno, hubieron pacientes que fueron a ver al doctor y lo publicaron y pidieron, ¿no es cierto? Se movilizaron, fueron a la municipalidad, al gobierno regional, a las instituciones de adultos mayores para pedir ayuda para estos abuelos. Fue no. Se le pidió a la gente y la gente que dijo que no. Nosotros no tenemos lugar donde tenerlo. Hemos hecho como un mapa especial para ver dónde pueden estar, dónde pueden ir. No se ha podido lograr esto. Imposible, me han dicho, pero nada imposible si no se hace más gestiones. Así que vamos a estar trabajando full en eso, pero tienen frío. ¿Saben? A mí siempre llegan el agotamiento hacia mí, hacia la radio. Se necesitan 8 pantalones de buzo, porque les van a dar una chaleca media psicodélica, pero para el frío. Pero tampoco ridícula, porque tampoco yo les voy a permitir eso. Pero sí necesitamos comprar pantalones para el frío, ¿ya? Mira, tú, en el centro valen 5.000 pesos. Conversamos con un comerciante, le lloramos toda y nos bajó el precio a 2.500. Necesitamos 8 pantalones. Es el mes de la solidaridad. Ustedes pueden cooperar uno y juntamos los 8 para darle hoy día para que no tengan frío. ¿Alguien puede decir yo voy? ¿Mm? Ojalá que antes de las 12 salga el primer pantalón y diga yo voy a transferir o yo voy a ir a dejar, ¿no es cierto? Claro que si yo venía a dejar te sale como 5 lucas el pantalón, pues claro, en William.
Entonces, tratemos de que todas las puertas no estén cerradas para ellos. Hay mucho abandono, hay mucho tema social, hay mucha gente que no soluciona los problemas, siendo que tienen la mano. Bueno, no solucionaron el problema que hubo el día sábado, domingo, se promocionó el estadio. Se supone que iba a ir casi todos los niños porque a nadie le regalaron nada, o no se pudo, por montones de razones. Por lo menos que le tocara una pastillita, po. Y no le tocó pastillita. Le faltó como un 40% de lo que me contaban, ¿no es cierto? Las personas que estaban. No, usted tenía que haber dicho con fin cerrado, todo para el estadio, ¿ah? Como en tiempos antiguos. Llegaba a sobrar el dulce. Hasta a mí me mandaban dos galletas. Bueno, se hace mucho tiempo. Yo le voy a contar una de las mejores organizaciones para el estadio. ¿Saben quién la hizo? Iván Paredes. Iván Paredes, en ese tiempo, cuando él fue alcalde, hay que reconocer, pues, no es mi amigo, ni tampoco mi enemigo, pero hay que reconocer las cosas buenas que te dejan a ti como un sabor especial. Habían hartos carritos alrededor del estadio. Habían dulce para maquillar, había regalito, había tantas cosas. Era muy bien organizado. A lo mejor era como que entrábamos a un evento, porque había palomitas, había para hacer las sustancias dulces. Era bien bonito. Y eso, ningún niño se fue sin su tremenda bolsa de dulce. Y eso que ahora es tan real se tener guagua, porque uno dice, el bebé también come. Ah, no pasó nada. Así que una reclamación que hicieron los niños. Me faltó la dulce, tía. Ay, no te puedo solucionar el problema porque estoy amarga. Bueno, les cuento que hoy día es 11 del 8 del 2026. Vamos a saludar a las claritas. No a las claras del huevo, Clara. Clara González, le mando un abrazo de la 94.9. Ella ha sido, ¿no es cierto?, representante de la juventud. Ha trabajado en el mundo de la mujer. Ha trabajado en hartas cosas. Y bueno, tiene su café. A todo glamour. Así que felicitaciones, Clarita González. ¿Eh? Bien cariñosa la Clarita. También tenemos que tener claro que la municipalidad está publicando que hoy día tenemos que tener tapados todos los techos porque puede llover hoy día o mañana. La gente dice, pero con el medio sol, pero no sé lo que pasa a la noche. En la noche pueden pasar todos los gatos negros, ¿no? Entonces, hay que cuidar. ¿Se acuerdan que antes dice, le pongo un cartón nada más? Pues, no, bueno, no podéis poner un cartón porque el cartón, si hay viento, vuela. El problema es como nos pasó a nosotros. Los muñequitos que vienen a instalar sus cablerías nos desconectaron, por eso no teníamos internet. Chum. Ayer tuve que ir como Patricia Jofré porque ya me había aburrido de reclamar. Me dijo, no se preocupe, el técnico está a las 9 de la mañana allá en la puerta. Menos mal que viene algo que ya lo está realizando Municipalidad de Arica, que es el test de la droga. Espero que salga, ¿no es cierto?, que también a todos los servicios públicos, esos que te tratan mal, que tú les vayas a preguntar algo y que hace salir como que te hubieran mordido un perro para afuera. ¡Ta, ta, ta, ta, ta! Nosotros necesitamos tranquilidad. El adulto mayor, los jóvenes, cualquiera. Un ataque al corazón te puede dar, ¿no? Claro. Ese maltrato, en vez de darnos cariño. Bueno, vamos a tocar un tema y les voy a contar algo. Nuestro teléfono está habilitado, es el 58-237-2771. Y ojalá que antes de las 12, porque es mi cábala, salga un pantalón y alguien diga, yo voy a donar un pantalón. Pues. Si no, voy a tener que donar los zapatos, que están muy lindos, están nuevos. Al Repetition, ¿no? Ya saben, nos pueden cooperar
Un agradecimiento enorme. Son 8 pantalones que hay que reunir. Ahora, si tú tenés uno nuevo, porque te queremos todo nuevo. ¿Por qué queremos todo nuevo? Para que se sientan bien, apapacharlos en algo. Porque a veces nosotros regalamos lo que íbamos a botar o donde dormía el gato o el perro, ¿o no? Así que hay que ser dura nomás con la cosa, ¿eh? Hay que decir cómo son. Los que somos, somos, y los demás somos palomos.

0: queremos agradecer a Antonio. Antonio dijo, vamos con dos pantalones, ¿eh? Así que nos quedan seis. Vamos cooperando, dijo la mosca. Nuestro teléfono es 58-237-2771. Hoy poquito nos falta, ¿eh? Pongámonos la manita en el corazón. Tú estás durmiendo tranquilita en tu casa, ¿no es cierto? Y tutín, tutín, ¿no es cierto? Y ellos tienen frío, no tienen dónde estar. Apoyémoslo, ¿eh? Así que tal vez están las chalecas, algunos zapatitos también, un gorrito, algunas frazadas, no todas, pero ahí vamos a ver. Pero por lo menos para que estén abrigados, tienen pantalón así como... ¿Saben cuál es el problema también? Ustedes no se han fijado. Cuando las personas tienen frío, hipotermia o pasan situaciones porque dicen, pero en Santiago sí que hace frío. Sí, pero acá tenemos otro frío. Tenemos frío de costero, frío de la edad, ¿no es cierto? No tenemos proteína, no nos hemos alimentado y tantas cosas. Bueno, cuando ustedes, ¿no han visto ustedes cuando va alguien que no se puede cambiar ropa porque no tiene, porque anda en situación de calle, anda sucio y todo lo demás? Lo atienden en la posta, lo dejan para el último, lo ponen como situación de calle y le dicen, déjalo ahí nomás. Y te duele, y lo hemos visto. Entonces, hagámosles que sea digno, ¿no es cierto? Ellos se les va a capacitar para que vayan, ¿no es cierto?, haciendo su cambio y también una prestación de ayuda para lavar lo que tienen, ¿no es cierto?, para que tengan sus mudas y su bolsito. Ahí parece que en la radio, parece que en una de caja que tengo unas mochilitas. Me voy a morir saltando, pero no importa que sean rosadas, verdes, lo que sea, pero que tengan ahí sus cositas. Pues ahí vamos a ver cómo lo hacemos, Claren William, para poderles entregar eso y les van a dar, ¿no es cierto?, una prestación para lavar su ropita y se vayan cambiando. ¿O no? Quiero agradecer a Ismael que les regaló ropa interior, ¿ah? ¿Eh? Él le regaló para los adultos mayores, ¿eh? Eso hay que agradecer. Pero nos faltan los pantalones. ¿Quién dijo yo? Dice que tienen puestos los pantalones. ¿Ah, no? No sé, lo que son. ¡Guapa! ¿Cómo, Clarín William? ¿Están preparados para el 18? Ya sabemos ya. ¿Qué es lo que vamos a comer? Poroto, lenteja, garbanzo. Porque... Y me dice uno de la botillería. ¿Ve que no están haciendo problema con la carne, tía? Por eso voy a tomar más. Brindo por la carne, brindo por el pollo y brindo por el copetito. Y me hace feliz. Ya, verso, lo dije yo. Ya, y te faltó la cerveza, ¿eh? Mira, recién andaba una que me la encontré en la esquina y me dice, mamita, no tengo nada para comer, ¿qué me puede dar? Vamos a la radio y tengo alimento. La hago cortita, me tengo que tomarme un copete porque el copete me mata, tengo que ir. Pero te espero un minuto. No, después no vaya a dejármelo. Mire, yo me paro en tal semáforo si no estoy en la otra esquina y si no estoy más abajo. Ya déjalo ahí nomás. Entramos a la magia de la música y nos vamos a la tanda, ya.
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4: Le indica la hora.
5: Las 12 con un minuto.

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0: Esa fue la elección, ¿no es cierto?, para Pocón Chile, para la fiesta del choclo, 14, 15, 16. Más o menos no me gustó la cumbia, la contaré. ¿Ya? No es de nada a ver, no. Imposible. O sea, yo pienso de que acá hay grupos potentes en Arica. Y que por qué no se le dio por primera vez a cómo está la situación para ver los temas sociales, así como que hay que estar pidiendo, rogando que alguien colabore para gente con el incendio, gente que está en la calle y todo lo demás, cuando esos recursos podrían ser para colaborar, hacer una media agua, algo para que la gente tenga como refugio, ¿no es cierto? Y contratar y darle la oportunidad a los grupos que hay en Arica, que son potentes, pues, ¿eh? Le falta oportunidad, ¿no? ¿Qué dice usted? Y ahí estamos, ahí, por favor, pueden cooperar, por favor, y por favor, y por favor. Entonces, a mí no me molesta, porque yo trato siempre de colaborar. Pero sí pienso de que debiera de haber cajas chicas, pues, para todas estas emergencias, ¿o no? Está nevando full allá en los pueblos del interior y, oye, ¿cómo estarán los animalitos? Ojalá que tengan refugio. Porque hay casas de adobe allá todavía, hay casas que albergan, ¿no es cierto? Y guardan madera, toda la gente guarda. Amacera, muchas cosas lo que nosotros botamos todo. ¿O no, Karen William? Tenemos acá, tenemos, mira, le voy a contar las noticias que tenemos. Afírmense, compadre. Dice, recorte de 1.370 millones a salud municipal obliga a disminuir horarios sabatinos en Cefán. Y ellos te están llamando para decirte que hay la atención, pues entonces no sé cómo entender. Como dijo el chino, no entienden nada. Ya. Caso Cernán Audio implican a la Seremi de Economía contrataciones, ¿no es cierto?, exclusivas para republicanos. Oye, le están sacando, como quieren decir, la cresta a la gallina de tantos estos temas, una enfermedad que los republicanos, ahí hay mezcla de todos, como tú disfrutes, todos los partidos se fueron por ahí. Uno tiene que tener una tendencia y tiene que ser hasta morir. ¿Es sí o no? No medio. ¿O no? Claro. Elecciones republicanos ganó la lista 1 de los servidores públicos. Acá estoy viendo algunos pastelazos. Ya, después lo vamos a analizar. Dice Agua Bella, Orquesta Malecón, Esteban Kramer y Cumbia Fusión. Esos son los grupos que van a estar en la nueva versión del Festival del Choclo. ¿Habrá choclo coronta para hacer humita o choclo confitado? Bueno, ahí está también los videos de donde el alcalde de Arica está con su equipo trabajando, él viendo el tema de las calles para ver el tema de cómo los ambulantes invaden el sector, ¿no es cierto?, de Colón. Ah, y que los comerciantes dicen, pero tanta gente que no me dejan entrar al local. La abuela que tengo que ir a la farmacia Concepción, carterazos para arriba y carterazos para abajo. ¿O no? ¿Qué significa? Miremos, ¿qué significa tanta gente vendiendo en la calle? Dice, pidiendo los permisos que nos dan por un mes a la gente con discapacidad, adulto mayor. ¿Qué significa? Dos puntos. Una, que hay pobreza. Punto dos, es que lo que hay que quieren más permiso. Eso es lo que dicen los abuelos. Ayer entrevisté y le pregunté, ¿qué es lo que opina usted de lo que está pasando? Y eso me dijeron. Hay gente con discapacidad que vende los espacios. Ese y ese y ese para ti. Págame 4 lucas. Diaria. Vivo y viva el abuelo, ¿eh? Vivo y vivas. ¿O no? Pero es nuestra realidad. ¿Qué? Tenemos llamado. Ah, lo tienes tú, po. A ver.
1: Bueno, la idea es decirle que hay que buscar otro lugar donde no entorpezcas el paso de la comunidad. Acá hay muchos adultos mayores. Este sitio de adultos mayores. Y ellos se molestan cuando no tienen el campo libre.
2: Tenemos la denuncia de los vecinos en el llamado 1526 en este espacio que claramente no pueden transitar, no pueden circular bien por este sector, así que ya el llamado a que regularicen su situación. Nuestro equipo están trabajando, estamos haciendo un plan de intervención reactivando el centro, y para reactivar el centro, reactivar el comercio, necesitamos un trabajo de todos mancomunadamente.
3: Eso está súper bueno. Tienen que estar moviéndose los inspectores, pidiendo los permisos, como corresponde, pues. Como corresponde realmente los permisos de todos los meses, pues. Y está muy bien lo que está haciendo el señor alcalde. Lo agradezco mucho lo que está haciendo.
1: Yo entiendo que tienen que vender cosas, pero que lo hagan en un lugar donde no tengan que molestar al resto de los ciudadanos. Se arriesgan a que le bajen parte y todo lo que ven, que vendan pescado, cajuela o carne, es ilegal. Porque no tienen resolución sanitaria, entonces habría que comenzar por eso, sacando los permisos que corresponden y después salir a trabajar.
0: Ahí yo hago acotación con el alcalde, porque le voy a contar que hace tiempo, pero mucho tiempo, que no veo vender marisco ni pescado en la puerta del mercado. Hace tiempo. La que había ahí era una crespita y había otro más... que vendían ahí en la puerta y vendían full, ¿o no? Pero ya hace mucho tiempo, como unos 2 años, 3 años, que no los veo ahí. Por lo tanto, no he visto, y menos ver, y hoy casi todos los días, por diferentes razones, pero no he visto. Antes te vendían pescado y después al otro día uno salía alegando: estaba añejo tu pescado, no sé qué le echaste, que se veía. Y cuando lo fui a abrir estaba blanco entero. ¿No? Claro. Ahí eso no he visto. Pero que estamos... Eso significa pobreza. No sé cómo no se dan cuenta. Como también ha cambiado mucho, me están reclamando la movilización colectiva. Me dice: mira, tengo que renovar licencia. Y te contaré que te piden tantas cosas o cosas tan diferentes. Wow, y que todo lo demás. Que te cuento que a mí me complica. Me complica la vida. Entonces, cuando doy a dar la prueba, me pongo tan nervioso que quedo en cero. Y no puedo avanzar con mi cabeza. Oye, relajemos la... el relax, ¿o no? Yo digo, ¿por qué persiguen tanto la movilización colectiva? ¿Por qué no persiguen a los Uber? ¿Por qué no persiguen a los que están sin licencia? Que en la noche corren y que se ponen de taxi. Porque a las 6 de la tarde empiezan a doblar todos los letreros. ¡Taxi! Y tú pasa... te peinan el colectivo, te despeinan. Y nos falta la ariqueña, así como neta, Clarín William, que cuando pasa y dice: oiga, pero va desocupado. No, que me están esperando en la casa. Y tú sabes cómo es la chilena. Aguanto que te están cagando, por eso que te vas. Yo quedo así impresionado. Nunca pensé que alguien le iba a decir algo una vez la movilización, po. Si cuando te van a engañar no importa el horario, te van a engañar igual. Los moteles funcionan 24-7 o 7-24. Así me han contado, dijo la mosca. ¿No creen, Julián? Oye, alguien que tenga pajarito, fui a verle un tema porque tenemos un adulto mayor que se le murieron son pajaritos que... lo inseparable, ¿eh? Por si alguien vende, que me llame la radio a ver qué podemos hacer. 58-237-2771. Y nos faltan los 6 pantalones, nos faltan 12 pies. ¿Quién dijo yo? ¿Ah? Apuesto que no van a decir nada. No importa. Vamos a estar ahí peleando ahí para que salgan esto. Como el Antonio nomás siempre tiene que estar asumiendo. Y ustedes, ay, no puedo. Ay, que... ya. Dijo la mosca. Oye, tenemos el tema de la nieve, ¿no? Sí, vamos.
4: Estamos aquí en el complejo fronterizo Chungará. Como ustedes pueden ver, está nevando, pero con mucha fuerza ya. Ya el complejo ya está cerrado, ya no pueden ingresar nadie más, pero sí están pasando las últimas personas. Pero está nevando, esta fue una medida preventiva, creemos que no nos equivocamos. Ustedes pueden ver cómo nieva con mucha fuerza aquí en el complejo fronterizo Chungará. Es súper, súper importante que las comunidades sepan que transitan por la ruta 11CH, que lo hagan con precaución, que los que están también en los caminos aledaños también lo hagan con toda la precaución, porque está nevando ya con mucha fuerza y ustedes saben que la nieve es muy linda, pero también es muy peligrosa cuando los autos pasan y están en la ruta 11CH. Así que el llamado es a tener la máxima precaución. Nosotros estamos aquí en el complejo fronterizo, nos quedamos a dormir acá en el complejo fronterizo para que cualquier medida la tomemos inmediatamente desde acá mismo. Estamos también atendiendo a las personas que están llegando, a los camioneros, el paso fue muy expedito, así que eso, informar a la comunidad que está nevando. Yo sé que esto no se ve comúnmente con tanta fuerza acá, hace rato que no se veía, así que eso, informarle eso a la comunidad. Voy a dar vuelta a la cámara para que puedan ver lo que está pasando. Mire cómo está nevando. Esos son los últimos camiones. Los últimos camiones. También estamos hablando con los camioneros para que ellos puedan ir tranquilamente, lo más tranquilo posible. Mire cómo nieva. Mire, ahí en la luz lo van a ver con mucha fuerza.
5: Poder comunicar de manera oportuna y preventiva los eventos meteorológicos que se avecinan para nuestra región. Solo lo estamos haciendo para que la comunidad esté informada de lo que está sucediendo y va a suceder. Estamos monitoreando desde el día jueves que se generó esta alerta temprana preventiva, en la cual ya nos hemos reunido todos los entes técnicos que puedan tomar decisiones en caso de que esto se generara alguna complicación en interior. Esta alerta temprana preventiva está enfocada en Parinacota, por lo tanto ya nos hemos reunido con el delegado provincial de Parinacota junto al gobernador regional, acá en Senapred, con todas las instituciones, carabineros, el ejército y distintos servicios que tienen implicancia en la toma de decisión. Como indico, esta es una alerta temprana preventiva que buscamos transmitir a toda la comunidad la tranquilidad de que se están tomando todas las acciones necesarias para dar una buena respuesta en caso de que existiesen cortes de camino o que podamos dar alguna recomendación, como por ejemplo vamos a cortar o vamos a cerrar el complejo fronterizo en Chungará desde 8 de la noche hasta 8 de la mañana para evitar accidentes de tránsito, entendiendo que si puede caer un poco de nieve y un poco de agua puede generar alguna complicación en el transporte público-privado. Por lo tanto, también invitamos a que todas las personas puedan analizar la situación de que si tienen algún evento que tengan que subir al interior, lo puedan postergar para después del día miércoles. Cualquier información que vayamos a entregar tiene que ser por los canales oficiales de gobierno, desde Senapred o desde la vocería de gobierno, para que puedan estar informados oportunamente. El llamado es a mantener la calma en Arica y Camarones, ambas comunas. Hay una llovizna anunciada el día martes o la madrugada de lunes a martes y debemos estar, esto es dinámico, puede ir aumentando o puede disminuir su intensidad. Por lo tanto, tenemos que estar constantemente comunicando. Para las comunas de General Lagos y Putre, el llamado es mayor, vamos haciendo un monitoreo más focalizado en los lugares donde puede caer más agua. Tenemos anunciado que entre 2 a 3 milímetros van a caer en estos días, por lo tanto, de aquí hasta el miércoles tenemos una alerta temprana preventiva.
6: Bueno, la proyección meteorológica que recibimos a partir del día jueves tiene que ver con una inestabilidad atmosférica, principalmente una vaguada en altura, que este pronóstico indica en lo particular para la región de Arica y Parinacota, considerando de que este es un frente que va a afectar para todo el norte del país, pero en lo particular en la región de Arica y Parinacota las proyecciones son precipitaciones de agua-nieve y nieve desde 3 a 10 milímetros, tanto en cordillera como en precordillera. En el caso de la ciudad de Arica, que es una de las principales preocupaciones, debiera manifestarse una leve llovizna entre 1 a 3 milímetros. Entender que si bien es cierto es una llovizna, en Arica no estamos acostumbrados a situaciones de lluvia, por lo tanto es una preocupación.

Es una preocupación, ¿no es cierto? Y Arica está muy grande, ¿eh? Especialmente la gente que tiene problemas. Acuérdense que si cae agua en una parte donde hay cable, te pueden un cortocircuito y incendios. Ustedes saben qué pasa eso. Por eso hay que revisar todos los hoyitos. Por último, poner la basenica pegada ahí con el coche, para arriba. ¿O no? Claro, hay que ver qué se puede hacer, ¿no? Bueno, le voy a contar también, ahí en Copiapó está bajando nieve también. Oye, no, la corriente del niño se ha portado mal, el niño. ¿Qué hizo usted? Mejor hubiera sido la niña más dócil, ¿no? Oye, femicidio, de 7 casos, solo 3 tienen imputados con condena. ¿Y los otros 4 qué? Están paseando, están en Europa, ¿o no? Terrible. Dice estudio de Corporación y Ciudades, las 4 comunas no cuentan con el plan de reducción del riesgo de desastre. Análisis realizado en la información de Senaprec, actualizada en julio de 2026, cierran paso, ¿no es cierto?, de Chungará por mal tiempo. Los funcionarios que están por allá a veces tienen la ropa adecuada, porque de repente se presentó este crimen, a veces no, claro, en inglés, se enferma y la gente dice, ay, no puedo pasar, me quedé en el bus. Pero si saben, les avisan que no pueden pasar. También dicen, impulsan creación de un polideportivo, pabellón acuático. Ya, estamos dibujando la historia. Persecución termina con 2 detenidos en auto recuperado. ¿Han visto que están los helicópteros por distintas partes? Mirando hartos muñecos que están buscados. Yo digo, ¿cuál será la estrategia del helicóptero? Los vehículos. Los niños. Persecución aérea. Dice fundar forma los tatuadores de Enarica. Encuentro de turismo afina los detalles. Bueno, vamos a ver, me empieza con el festi.

Oye, todos los días vamos a tirar música del recuerdo, cosas que nos interesa, de algo que nosotros vivimos el antes y el después, que ahora está muy, muy de moda, ¿o no? Acá tenemos el Festival de Viña, donde Antonio Badanovich, él quería hacer una miniserie de cómo se formó los años, los artistas y también todo lo que pasaba, ¿no? Cómo fue creciendo los artistas que venían, que ganaban premios, la familia, todo lo que pertenecía, cómo fue creciendo, cómo comenzó en el parque, en Viña del Mar, cómo después fue, primero eran residenciales, después fueron hoteles, donde se daba el glamour y también los tremendos artistas y un festival reconocido, único en América Latina. Pero no le dieron la cobertura para poderlo hacer, pues Clarín William, por lo tanto.

unos humoristas, otros murieron en ese escenario, nadie les dio pega porque ganar el Festival de Viña es como que soy la reina o el rey, ¿o no? Y cuando te quieren eliminar a puro chiflío, la garucha especialmente, mueres por encargo, ¿o no? Así que recordar es volver a vivir, y uno de los artistas que estuvo en el Festival de Viña y que me lo mandaron, y un abrazo para el cielo, para todo lo que le gustaba esta música, y para algunos familiares que le gusta esta música, recordar es volver a vivir, un antes y un después.

Oye, ahí me están mandando, ayer desfilaron, ayer está de aniversario OCAM, ¿no es cierto? Uno, luego desfile del adulto mayor. Yo digo, está muy bien los aniversarios, está muy bien, ¿no es cierto?, que participe. El adulto mayor va, tiene que gastar, ¿no es cierto?, en su uniforme.

¿Y qué pasa con sus derechos? ¿Qué pasa con la pelea de todo lo que se ha prometido y no se ha cumplido? ¿A quién le damos el aniversario? ¿O no? Hay gente que está adulto mayor que no tiene la posibilidad de desfilar ni de ir a una institución porque no lo recibe. Por las condiciones que está, que tiene las uñas largas, que no se afeitó, que está sucio. ¿Y dónde van? Yo creo que el trabajo territorial es muy, pero muy importante. Ver con sus propios ojos lo que está pasando. Porque es que está pasando, está pasando. Viven asustados, viven en las puertas de tu casa, por si alguien pasa y se sienten como protegidos. Pero que nadie sale para afuera a mirar cómo está la cosa por Clarence Williams. ¿O no? La gente vivimos indiferente. Voy a pasar un camión por al lado tuyo y nadie dice, oye, que la atropelló, iba pasando, nadie. ¿No? Se murió, nadie comunica. ¿Está enfermo? Tampoco. Esto es ahora, no un antes y un después, ahora. La gente de antes tenía sentimiento, mucho sentimiento. Era generoso. Yo le voy a contar que me gusta mucho que estén apareciendo nuevamente las Damas de Rojo, que es un tremendo aporte para todas las Valencias, ¿no es cierto?, de mucha gente abandonada. Que ellos tratan de hacer, ¿no es cierto?, una excursión. Pero ¿qué es lo que pasa? Que se ha muerto mucha, pero mucha gente que era súper cooperadora. A ellos tú no tenías que decirle nada. Ellos te tenían transferido o te iban a dejar las cosas. Yo lo voy a contar, ¿eh? En tiempo de pandemia y en tiempo de estallido social, Frecuencia Tropical fue muy apoyada por Gerardo Espíndola, acá en la radio. Él nos mandaba mucho material para el adulto mayor. El Vlado Mirosevic también. Mayita también nos mandaba harto. Pero el Vlado nos mandó hartas cosas buenas. Té, mercadería, frazada, ropa, nylon, tantas cosas. Gerardo Espíndola mandó pañales, hartos pañales. Y bolsones grandes de 48. Mercadería, dulce, frazada, buzo. Y nosotros, la gente venía masivamente a buscar sus cosas. Y tenemos hartos testigos referente a esa situación. Que eran tiempos de piel, de cariño, de sentimiento. Ahora, como estáis viejito, estáis mal, ya se te arreglará la situación y pasamos de largo. La gente necesita, ¿qué necesita? Que le digan, espérame un ratito, voy y vuelvo. Y le traes algo, ¿o no? Se sienten tan contentos con pequeños detalles. Todos pensamos que somos, que tenemos la edad y que no vamos a avanzar. Que vamos a estar ahí con la edad y que la edad no pasa. Pasa todo, pasa el viento, los ladrones, pasa la estafa, pasan tantas cosas, lo que antes no pasaba. Si la peineta pasa, pasa. Si no, no pasa. ¿O no? Le voy a contar que también la parte climática ha puesto, ¿no es cierto?, Tacna, que también está pasando, ¿no es cierto?, con ventarrón fuerte. Allá sí que se siente cuando hay ventarrón o el frío, Clarence Willow. Allá se siente el frío. ¿Por qué? Porque es frío de sierra. Llegan a moverse del esqueletation. Pero por eso quedémonos en la casita. Jefe, no iré a trabajar porque va a haber ventarrón. La sí, yo no he visto nada. Pero si está ahí tremendo sol, pero más tarde va a cambiar el clima. El flojo siempre va a buscar la disculpa que es lo que hacer o no hacer, ¿no creen, William? ¿Se han puesto a pensar ustedes que nosotros tenemos que, yo sé que de repente la gente siente hostigamiento de que le estén pidiendo cosas, pero estamos pobres? Como dice un amigo, no hay colque, no hay colque.
Estamos en espera de que cooperen para los pantalones para el adulto mayor. 58. Ahora, si ustedes quieren, yo les doy las ubicaciones para que ustedes le lleven el pantalón. No hay ningún problema, porque así no tengo que ir para allá, ir para acá. Porque de que voy, voy. Igual, a mirar cómo está, porque hay gente que les promete y no va. Están apenados. Tengo que dar toda la vuelta ciclística por todo el centro a ver quién me va a ayudar para que no tenga pena. Ya, me aparece. Pero no puedo siempre tener el parche curita. Porque la gente me dice, ya, ¿qué queréis que te comeres? Yo sé que me quieren matar, po. Yo sé eso. Mira, le digo, yo para bajar un poco la aspirina, le digo, la aspirina, vamos bajando la aspirina. Talla alterada. Trabajar en un servicio público, lo que te va a venir el test de droga. Va a ver si soy drogadicta o no. Porque el comportamiento que tenía agresivo o no almorzaste. Le digo yo. Ay, Jimmy, ¿cómo andas? ¡A todo! Basta de que estén así alterados. Tú vas con la mejor disponibilidad que haces salir para afuera. Soplar para afuera. Y uno dice, ¿qué te pasó? Ya me atendieron, me dijeron que no. ¡Ah, ya! ¿O no? ¿Han visto ustedes que cuando uno va a reclamar te atienden con cara de malo? Ah, chiva. Bueno, vamos a entrar a la magia de la música. Vamos a tener fe que van a salir estos pantalones. Y si no, tendremos que recorrer. Antonio dijo yo, dos van a estar calentitos. Faltan seis. Porque acá no se va a pedir más de 10, ni 20, ni 30, ni 40, ni 50. Solamente lo que se necesita. Nuestro teléfono es 58-237-2771.

Oye, queremos agradecer a Anita Campuzano, se nos había perdido la bella Anita, que a mí se me perdió el celulítico y me perdí los contactos. Menos mal, dicen algunos, que se lo perdió. Oye, ahí nos cooperó con dos más y nos quedan cuatro para cumplir la meta. ¿Quién dijo yo? Nuestro teléfono 58-237-2771. Nos faltan cuatro, abuelos. ¿Eh? ¿Qué me dicen ustedes? ¿Qué dijo el público? Como dice una amiga. ¿Eh? Vamos moviendo la cartera, las monedas y todo lo demás. Vamos viendo quién nos puede cooperar. Oye, también nos gustaría saber cómo está la Lila Torrejón. No hemos sabido nada de ella. Queremos saber de ella. ¿O no, Karen Willen? Porque siempre nosotros queremos saber de todos ustedes. Somos copuchentos nosotros, pobre. Que siempre están ahí, de repente están enfermitos, de repente están ahí con hartos temas, y nosotros queremos saber, ¿ah? Por el cariño que siempre tienen hacia la radio, no por pedirles algo, solamente saber cómo están, ¿ah? Qué importante. Tenemos mucha gente que de repente me dice, oye, no se acuerdan de mí, si no acordamos de ti, siempre. O no, con los discapacitados, no videntes, con la gente que tiene necesidades y todo lo demás. Bueno, tenemos un saludo muy especial. Ayer fue el día del dirigente vecinal. Vamos a saludar a René Sala y también a Carlos Valdebenito y a todos los dirigentes que se juntan, que trabajan por sus barrios, que tratan de tocar todas las puertas para que puedan cubrir sus necesidades y también, ¿no es cierto?, ver el tema que sus vecinos estén bien. Tenemos hartos dirigentes, no tenemos todos los nombres, pero les damos un abrazo a todos los que se la juegan y también a los que no hacen nada, entreguen su cargo para que se puedan trabajar, porque está difícil el tema, ¿no es cierto?, de los barrios. Porque no pueden trabajar, están enfermitos, tienen discapacidad y todo lo demás. Porque el adulto mayor no quiere entregar sus cargos, pero a veces hay que delegar. Hay que vivir tranquilo, ser feliz, cumplir las metas de vida que uno quiera. Por eso, feliz día a todos los dirigentes. Ayer tuvieron actividad, ¿no es cierto? Y bueno, por siempre, para todos. ¿Ah? La preocupación del pan, la preocupación de que les llegue la tecnología, que los clubes del adulto mayor, que los juguetes, que de repente el plástico, de repente no hay plástico para todos, pero hay hartas cosas que se gestionan. También con los policlínicos, también antes había la vía territorial que resultaba mucho, ¿o no? Así que vamos saludando a todos los dirigentes de Arica. Bueno o malo, ya, a todos. Entonces ahí los malos también. Por su esfuerzo, por su cariño a los barrios. Saludos de la 94.9.

Oye, don Eduardo Gutiérrez, también un tremendo dirigente de la Rosestera, también se la jugó, se la sigue jugando con la vida, muchos, ¿eh? Un abrazo para esos dirigentes, para esos presidentes, para esos tesoreros, para todos los dirigentes, porque son dirigentes, pues. No solamente ser presidente, a veces somos presidentes torturadores. ¿Por qué? Porque vamos a los servicios públicos. Nosotros necesitamos esto, nuestro barrio necesita esto, este otro. Y les cierran las puertas. A veces los tratan de muchas cosas, muy mal. Y ellos aguantan por un barrio gratuito. Por eso, un abrazo para todos los dirigentes de Arica.

Saludamos a la Silvia con cariño. ¿Ah? Le mandamos un abrazote. Bueno, le voy a contar que estamos ahí, ¿no es cierto? Oye, yo digo, todos los días, nunca había visto un gobierno que tanto seremi, todos para afuera, todos para adentro y así sucesivamente. ¿Cuándo vamos a arreglar algo? ¿O no? Mira, ahí tenemos la política ariqueña, se sacude. ¿Qué más se va a sacudir? Se lo han sacado todo. Filtran audio de seremi de economía, Romina Cifuente, todos para afuera. ¿O no? Una nueva polémica remece la política Arica Parinacota luego de difundir los audios dice atribuido a la Seremi de Economía Romina Cifuentes en medio de una controversia. Oye, si le voy a contar que ser autoridad o ser Seremi y todo son súper fiscalizados. Yo no sé cómo se atreven de repente hacer hartas cosas, Claringüera, porque todo es todo. Mira, te voy a decir: todos los audios, todos los teléfonos son, no tienes privacidad. No podéis ni llamarlo para insultarlo, para decirle un montón de cosas, porque está todo registrado. Y la gente dice: no, si a este lo voy a llamar y le voy a decir hasta de lo que se piensa morir. Audio. Le voy a decir que estoy enamorada del audio. Le voy a decir que le voy a hacer un acoso sexual. Audio. Así sucesivamente. Y nosotros no creemos. El otro día vino alguien y me dijo, oye, me dijo, trabajar en reparticiones públicas es como trabajar, es como ser un artista, Bujime, que no tenéis vida. Pero tenéis harta plata como para pasarlo bien, po, ¿o no? Andáis bien vestidos, ahora te sirvan, antes cuando andáis así que morís saltando, no te sirvan ni siquiera el canario, ¿o no? Nunca había pensado, tiene toda la razón del mundo, Gil, ¿eh? ¿Qué me dice usted, Clarenguera? Déjenme pobre nomás. Yo tal igual me van a pelar, ¿no? Pelan la papa, difícil porque te ha subido, ¿o no? Está todo caro. Oye, nos falta el pantalón. ¿Quién dijo yo? 58-237-2771. Vamos a entrar a la magia de la música. Oye, elijan bien, pues todos los peces lo mismo, que los republicanos, que los este. Todos son republicanos, todos son de renovación. Pues, se llama el sorteo por si sale. Por si pasa algo. Se parece a uno que anda estafando allá los exonerados ahí políticos. No, te va a llegar hasta la plata que aquí calla. Y le dieron hasta un premio. Y estafa. ¿Cómo? No sé para dónde va la micro. Dijo alguien, ¿para dónde va la micro? Vamos para el 18, ¿dónde va la micro? Ya, Clarín, vamos.

Oye, noticia de hace 16 minutos. Reportan ventarrón en el sector sur de Arica, patio de camiones del agro. Le voy a contar que ahí está, pero terrible. Un ventarrón con viento, con de todo. Me llega al corazón. Por ahí tenemos harta gente también en situación mala, pero ellos se resguardan. Mucha gente tiene buen corazón en el agro, Clan William. Le da frutita, le da de repente cositas para que se lleven. Alguno. Yo voy a saludar a Ismael. Ismael, Héctor Ismael se llama. Él, en una parte de un del río San José, no les voy a decir porque si no van a tener más invitados. Él se consiguió una cocinita chiquitita con un fogón, Clarence William. Tiene fogón y tiene su. Con un bidón, y él, a las 6 de la tarde él se consigue cositas para cocinar y le convida a sus compañeros, a varios. El tema son que él me dice, mira tía, todos los días yo tengo comida, antes cooperaba con 10, ahora son 30, pero no puedo más, pero les doy a las 6, pero ¿sabe qué? Ellos quieren que le dé luz, no, tienen que traer su tiestito, lo mínimo. Yo no tengo. Mira, la otra vez yo llegué, pasé, le regalé hartos servicios de madera a Claren William. Y le voy a contar que... no tienen nada. Miran así como que tiene, como que obligación. Y no es obligación, po. Imagínate tú darse el trabajo de llevar, ¿no es cierto?, la cocinilla, al fondo, todo para hacer. Y yo no, pues no. Si no traen, no le des no a Poledejillo. Para que aprendan. ¿Cómo le hace el manteca? ¿No quiere que le ponga un mantel? Al tiro nomás. Acá en la 1 de mayo, cuando dan de comer, le dan todavía, con carné. Y empezaron a tirar, ya. Tú y tú, no hay más recibimiento. Y así aprendieron a tener modales. Porque es un trabajo, es un voluntariado. No es que son tus empleados. ¿O no creen que es usted? Ayer se celebró, ¿no es cierto?, San Lorenzo por diferentes sectores de nuestra ciudad. Estuvo bonita la misa, estuvo todo bonito ayer. Pero la gente empieza a asustarse unos con otros. Hay abuelos que tienen pánico y le dicen, ¡ay, viene un ventarrón que se va a salir los techos! Y los abuelos dicen, no puedo subir el techo. ¿Por qué le dicen esas cosas? No le digan esas cosas. Hay que pedir que nuestra ciudad sea una ciudad bendecida y que no tengamos, ¿no es cierto?, situaciones así como un viento fuerte, una lluvia. Hay gente que vive, ¿no es cierto?, en las tomas, en las tomateras y todo lo demás. Estamos, tenemos hijos ordenados y desordenados. ¿O no? Porque si lo tenemos todo ordenado, no embrío tampoco. Tiene que haber un poco de desorden, ¿no? Pero estamos sin solución. Bueno, les voy a contar que hasta el momento nos vamos a quedar un ratito más en el programa. Nos faltan para los pantalones, nos faltan dos, tenemos seis. Oye, me ha costado más que un parto con force esto por Clarín William, ¿qué me dice usted? Entremos a la magia de la música, 58-237-2771. Oye, faltan dos pantalones, o sea, 5,000 pesos faltan. ¿Quién puede cooperar? ¿Sino que vendemos acá? Algo habrá para vender acá, po, un remate. Me cuesta tres y después me dice, te quería cooperar pero no sabía qué número. Llama a la radio, te voy a transferir. Nuestro teléfono, oye, inseparable. Si alguien vende inseparable, que se comunique con 58-237-2771. ¿Ya? Vamos a ver si suena el teléfono y dice yo. Morí saltante, pero igual, vamos. Morí saltando, dijo la mosca. ¿Eh? ¿Qué dice usted? Oye, yo a veces pienso que la persona más pobre es la que más te colabora. El pituco es de no te coopera, no. Tendrá las manos limpias, sucias.
hay que ir a comprar. ¿Qué clase de pantalones serán? Oye, un problema, pero de encargo. ¿O no, Glenn William? Los pitucos sin lucas. Hoy por ti, mañana por mí, pues muñeca, le digo yo. ¿Estás en situación de calle, Jimmy? Parecido. Ay, qué pena tan grande, niña. ¿Cómo estás llegando a su extremo? Pastel. Ya, entremos a la magia de la música.

Esa música se parece a música de circo donde no hemos ido. Bien apretados los del circo, ni una entradita, nada. Si nos hace publicidad, le damos entrada, si no, no. Por eso no fue nadie, pues. Pastel.

Oye, se acabó la bulla, vamos en la semana de que teníamos que entrar al otro tramo para el tema del Cerro Chuño. Le voy a contar que muchas autoridades están pendientes de cómo va evolucionando, que a fin de mes que tienen que estar fuera o si no volver a lo mismo. Y han sido amenazados, les voy a contar. Eso no puede ser. Si tienen que salir en un sector malo, ¿o no, Claren William? Porque eso está con... Acá vinieron a votar los cachureos. Oye, si Arica no lo han querido, nosotros somos valientes de sobrevivir acá. ¿Quién trajo todo eso de Suecia, Claren William? Pinochet, por ese tiempo. Y dijeron que lo iban a limpiar todo. ¿Cuánta gente no está enferma? ¿Cuánta gente no está contaminada en los industriales? ¿Cuánta gente le duele los huesitos? Otra cosa que también le voy a contar, esas antenas que ponen en los barrios que se lucran, así como en la favorita, tremenda antena. Ahora se viene gente que viene el socavón de Tucapeles a vivir ahí a Nuremberg para sufrir todo. No sé cómo será el sistema eléctrico, cómo será todo. Todas estas cosas, las tecnologías nos han dañado a nosotros. Nosotros de alguna forma éramos sanitos. Antiguamente había buena alimentación. Lo de antes, lo de después, porque ahora comemos chatarra, plástico. ¿O no? ¿Qué decimos en el chat? Sí, pues. Acá estamos tocando la puerta. Bueno, ¿qué vamos a hacer? Vamos a tocar el último tema y de ahí nos vamos a despedir. Vamos a tocar para los dos. Ay, que me costó. Apuesto que si regalo, harto regalo de la radio. Te apuesto que van a llevar un montón. O si no, me van a WhatsApp, me llenan de WhatsApp. Me faltan dos pantalones. Dos. Me faltan para alimentar cuatro piernas. No que le voy a mostrar la pierna, pues eso no, eso es imposible. Están muy flacas las piernas. Parecen gallinas de la pasión. Entramos a la magia de la música, Claren Williams.

En el sector del agro se está pidiendo en las ventanas, departamentos, que los cierren porque hay mucho viento y pueden explotar los vidrios, ¿no es cierto? Con el viento hay que resguardarse. Y bueno, y si tenéis que trabajar, ¿qué vaya a hacer? Por Clarín Williams, pero igual tenéis que guardar la mercadería, retirarte para no tener peligro, ¿no es cierto? Pero queremos decirles eso. Nosotros, queriéndonos con viento y marea, vamos a tener que ir igual a ver el tema de los pantalones ahora, pero igual nos faltaron dos. Nos da pena que no se haya podido cumplir, era muy poco lo que se tenía, necesitaba, pero voy a llamar a alguien que siempre en Pampa Concordia me dice que sí. Espero, porque a lo mejor también el viento se lo llevó. Claro. Si ahora todo el mundo pasa cosas, nadie puede estar siempre disponible para entregar el cariño y todo lo demás. A veces se quiere, pero a veces no se puede. Pero bueno, vamos, que se puede. Agradecer a Antonio, agradecer a Anita, a Silvia, ¿ah? Con cariño, para los tres. ¿Me nos faltaron dos? Ah, ya, terminemos de escucharte.

Oye, me mandan un reportaje de Ventarrón, pero full en Camarones. Instante viene ingresando a la ciudad. Ventarrón podría afectar la ciudad, sí, situación actual Pampa Camarones, ¿eh? Imagen informa el SENAPRED del viento que se encuentra en la ciudad, aparte pronóstico inestabilidad atmosférica previsto. ¿Qué quiere que les cuente? Ya, nos vamos retirando, nos vamos penadito. No aparecieron corazones grandes, habían puro corazones chicos. De repente están preocupados del techo porque ahora todo el mundo anda preocupado y ahí se aprovecha el comerciante grande también por Clarín Huila. Sube todos los materiales de construcción y todo lo demás. Y la gente dice, pucha, yo quería comprar 6 pizarreños, pero no me alcanzo a comprar 3 nomás. O 4. Pero si compro 4, y ahí empiezan todos los... Lamentablemente estamos así, con penita. Espero que estén bien, cuídense del viento, de la lluvia, cuiden las lucas, cocinen, estiren el chicle, como dice un amigo Palmé. No aguantemos que nos estén llamando de teléfono para estafarnos y tengan, sean vivitos y vivas, especialmente el adulto mayor, ¿ya? Y también, bueno, que a veces no te roba el de la calle, te roba el que está dentro de la casa, por Clarín William. Pero bueno, ¿qué vamos a hacer? Nos vamos un poquito apenados, pero dignos, que es lo más importante. No siempre se puede, pero era muy poquito lo que faltaba. Pero bueno, es así. La vida es así. Igual queda habilitado el teléfono, no inhabilitado, porque ahora me quieren inhabilitar a mí. Habilitado el teléfono por si alguien quiere cooperar para que el William me informe y tengamos, porque yo voy a tener que bajar al centro sí o sí, para comprar estos pantalones y llevarle los 6 que tengo, porque a mí no me han depositado de la radio por hartas cosas, yo si no, yo los pongo yo. No, no me hago tema yo, así me venga caminando para la casa. Pero no han depositado, así que por eso estábamos pidiendo, por si no, yo hubiera puesto inmediatamente para los 8. ¿Ya? Pero estamos tilín tilón colitas de ratón. 58-237-2771, por si alguien quiere cooperar. ¿Ok? Nos vamos, Claudine William. Ha sido un programa más que loco, con harta información y harta entrega social y harto aporte con cariño. Vamos retirando, dijo la mosca. Aprovechemos este solcito. Voy a tener que ir a hacer unos rucos para los gatos, si no, el gato va a aparecer por allá lleno de polvo. No sé ni mío, pero bueno, le tengo pena. El mes del gato miau, el mes de la solidaridad, ¿ya? Nos vamos. Apenaditos. Ya. Vamos a tocar el último tema, Clarín William. Y un gracias a sus 3 padrinos. ¿Ya? Un abracito.

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1: Le indica la hora.
2: La 1:18 p.m.
3: En Arica tenemos algo que en ninguna parte del mundo tiene y que la UNESCO hace 5 años atrás nos reconoció como un territorio único en el mundo, donde están las momias más antiguas del mundo. Por eso agradecemos a la UTA, a las comunidades, a tantos expertos investigadores que han pasado para poner en valor lo que Arica tiene y que nadie más puede tener. Se trata de las momias Chinchorro. Por eso, felicitaciones en estos 5 años a tantas décadas de trabajo desde la Universidad de Tarapacá y desde afuera para que esto realmente se conozca y se por eso, feliz 5 años desde que la UNESCO declaró en Arica a las momias Chinchorro como patrimonio de la humanidad.
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1: Le indica la hora.
2: La 1:57 p.m.
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1: Le indica la hora.
2: ¡Las 3 de la tarde en punto!
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0: que puedan bailar. Ya se va, este combo se va.
1: Las 3 de la tarde, con 21 minutos.

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1: Le indica la hora.
2: Las 3 de la tarde, con 57 minutos.
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1: Las 4 de la tarde con 12 minutos.

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1: Le indica la hora.
2: Las 4 de la tarde, con 58 minutos.
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1: Le indica la hora.
2: Las 5 de la tarde, con 58 minutos.
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1: Le indica la hora.
2: Las 6 de la tarde, con 58 minutos.
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Hola, hola, hola, hola, ¿qué tal? Ya estamos en vivo y en directo. 7:03 p.m. Un día totalmente extraño, totalmente raro. Oiga, el cielo se cubrió de nube, polvo, no sé qué es lo que sería, pero ya se está pronosticando lluvia para estos lados. Así es que hay que estar alerta. Pronosticado lluvia para la zona nuestra, la provincia de Parinacota. Y ojalá que no deje la embarradita nomás la madre naturaleza, porque está quedando la embarrada por otros lados aquí en el norte, cercano a nuestra querida Arica. Estuvo lloviendo en Pozo Almonte, nos cuentan las redes sociales. En otros lugares, terremotos. Uy, uy, uy. ¿Qué es lo que está pasando? ¿Qué es lo que está pasando con nuestro planeta? Ahí vamos a hablar de esto de los terremotos, porque usted sabe, muchos saben que Estados Unidos dice que ha creado un arma para crear terremotos. Un arma supersónica, no sé cómo le dicen, pero que crea terremotos a distancia. Las cosas que inventan los científicos ahora. ¿Por qué? Vamos a obtener esa información y se la voy a ir contando de a poco, porque primero fue Venezuela y ahora Colombia. Y ahí también hay un tipo, no sé, profeta que está vaticinando lo que dijo la otra vez, que el próximo terremoto iba a ser en Colombia, y sucedió, ¿va? Ayer 10 de agosto. Muy bien, las palabras sugilata Robertico Blasque les habla. Y ya está listo el internet, estamos saliendo ya a través de la internet. Hasta la semana pasadita tuvimos algún problema técnico, pero hoy ya veo que está instalado, está funcionando la internet. Así es que hay problemas también allá con la radio Bisbir y con internet, pero a través de la radio Frecuencia Tropical se puede conectar a Radio Frecuencia Tropical 94.9 SPA. Conéctese a esa señal en línea y nos va a escuchar. No va a escuchar a través de la internet. Sabemos que la internet allá en la comuna de General Lagos es ahí nomás la señal. Ahí, ¿ah? Intermitente, se corta, llega y se corta. Así está la comunicación, la conexión para que nos escuchen allá en Bisbiri, en la sector línea, sector carretera y sector centro. Y ya vamos a arrancar el programa saludando a todos ustedes quienes están de cumpleaños el día de hoy. Quien está de santo día, hoy día somos 11, sí, martes 11 de agosto. Ya estamos listos, estamos al aire y también por la señal en línea para todo el mundo. En Alto Hospicio también nos están escuchando, dice que también está pronosticado lluvia para Alto Hospicio, así que ojalá que no, pues, ojalá que no. Imagínense que llueve por esos lados. Bueno, esta no está tan cerca de Iquique, ¿eh? Está en las alturas de antes de llegar a Iquique. Pero de todas maneras, imagínense que una lluvia intensa podría dejarla embarrada, porque todo el agua se iría hacia la ciudad de Iquique, hacia abajo. Porque sabemos que Alto Hospicio está arriba, ¿verdad? Tremenda comuna, ¿cómo ha crecido Alto Hospicio? Ya nos vamos a las canciones, arrancando con Chiquita Hermosa del grupo Sagrado.

agosto 2026. Como le dije al principio, día totalmente extraño el día de hoy, ¿ya? Nubladito por la mañana, ahorita una calor intensa, ayer por la noche igual, a eso de la medianoche una calor se sintió en Utah, de verdad, y viento en la madrugada, vientos y chubascos también cayeron allá en Utah, así que día totalmente extraño. Quiero saludar a Clara, que está de santo el día de hoy. Clara, hoy me acordé de Clara Martínez, una ex compañera de curso de la enseñanza media. Clarito, una chiquita bien bonita, pero de estar riquete casada. Uy, cuántas veces tal vez. Salud para Clara, ojalá que esté escuchando. 7:12 p.m. Infórmese qué es lo que está pasando. Las redes sociales dicen mucho, ¿eh? Y también la noticia. Así es que saludarlos con mucho cariño a todos quienes están celebrando el cumpleaños el día de hoy. Un cumpleaños de todos ustedes. Número de la radio es el 372771. Atención, comuna de General Lagos. Atención. Cualquier cosita nos cuenta porque hay pronósticos de lluvia por esos lados. Fuera de temporada, pero es muy extraño que llueva por estos días. Ya su época ya pasó y aún no comienza. Esto debería comenzar ya el tiempo de Jalupacha, tiempo de lluvia. Debería ser ya en noviembre, diciembre. Por ahí debería partir la lluvia que corresponde cada año. Sector Línea, Carretera y Centro, saludos para ustedes. Ahí estoy averiguando a través de las redes sociales también. Hay un arma que tiene Estados Unidos, el HAARP, se llama HAARP. Ahí les voy a contar. Emiten ondas radiales hacia el espacio y luego devolviéndose hacia la Tierra a lugares para provocar estos movimientos sísmicos. ¿Será verdad o no será verdad? Estos movimientos de la Tierra. Porque mire, imagínese, el terremoto de ayer en Colombia duró casi 2 minutos, casi dos. El de Venezuela andaba casi cerca también. Y murieron bastantes personas, oiga. Murieron bastantes personas. Y sí, dicen que ya el arma la tiene desde el año 1993. Está inventada esta arma que emite ondas radiales hacia el espacio y luego retornando hacia la Tierra. Ellos apuntan, dice, apuntan con esta arma al lugar donde quieren que haya movimiento. Mire, los gringos, ¿no? Si esta hablar de los gringos, que son las grandes potencias, usted sabe, tienen las mejores armas. Ahora el arma de rayo láser, que ya existe. No sé cuántos kilómetros se lanza esta arma y deja el tremendo daño. Así que lo tiene todo Estados Unidos. Entre Rusia, Estados Unidos y China, las grandes potencias mundiales en cuanto a los armamentos. Se dice que Estados Unidos también tiene tropas militares robóticas. Sí, es decir, hay una guerra, envían a estos robots totalmente inteligentes. Imagínense hasta dónde ha llegado la tecnología. Y esto de las armas para crear terremotos, yo creo que sí debe existir, ¿eh? Porque por algo dicen algunos entendidos que sí ya lo tiene y que sí ya lo ha usado también para en estas guerras que tiene Estados Unidos. Se mete en todos los países, quiere dominar todo el mundo y todos los países, atrapar la riqueza, no sé, agarrarse toda la riqueza, el petróleo, el oro, el cobre, en fin. Y para ello estas armas, por algo es la potencia mundial. Ahí voy a averiguar más, le voy a contar más cositas. No, es para temerse, uno tiene miedo, pero estas decisiones las toman estos grandes jefes. Los grandes jefes de estas potencias mundiales. Ya, vamos a seguir con la programación del día de hoy. Siempre saludando a la Municipalidad de General Lagos junto a su alcalde, don Alex Castillo Blas, porque seguimos avanzando, sí señor, seguimos avanzando para Sector Línea, Carretera y Centro.

7 de la noche con 23 minutos. Estamos en vivo, día martes, día de Santa Clarita. Clara está de santo el día de hoy. Y llegando a través de la señal en línea, atención. Ya grábese, enséñele a su papá, a su abuelo, a su tío, allá en la comuna, escucharnos por internet a través de la señal en línea de Radio Frecuencia Tropical. Le cuento nuevamente para que anote o grabe: Radio Frecuencia Tropical 94.9 SPA. Mire que tenemos problema con la radio Bisbiria. Hay un pequeño detalle también ahí técnico. Es por eso que era fácil conectarse allá por la 93.5. Pero sin embargo, ya ahora hay un problemita técnico ahí. Y conéctese nomás por la señal de la Radio Frecuencia Tropical. Ahí nos va a escuchar por la internet. Ahora todos los celulares te reciben esta señal en línea de la Radio Frecuencia Tropical. Y todas las radios que tienen, ¿qué radio hoy está sin internet? Todas las radios ya están actualizadas para que lo escuchen a través de la internet por todo el mundo. Saludando también a Pampa Concordia. Salud para don Wilson Vega. Oiga, no pude responderle hace poquito. Don Wilson, venía manejando yo mi patuncha. Ya, usted sabe que cuando uno está manejando el vehículo de dos ruedas, la patuncha, la bicicleta, ya le conté por qué le dicen patuncha a una bicicleta, porque tiene las llantitas gordas, los neumáticos gordos que llegaron a revolucionar hace muchos años atrás. Quien tenía una patuncha tenía plata, así decían, pero no, si había que comprarla nomás. Así es que me disculpa, pero aquí lo estamos saludando con mucho cariño. Y sí, llegamos. Había ya, nos están preguntando los ganaderos, me han llamado los ganaderos de la comuna de General Lagos. Quiero saludar a don Iván Alave, que también dice que está escuchando la radio y no hay señal. Pero escuche, mire, don Iván. Radio Frecuencia Tropical 94.9 SPA. Por ahí nos va a escuchar directamente desde Arica. Ya, directamente desde Arica. Y también en Chucyuta, don Alejandro. También escúchenos a través de esa señal. Y en Ankara, don Germán, dígale a Alfonso, su hijo concejal, él se maneja en el computador, que también le ponga la señal en línea, Radio Frecuencia Tropical 94.9 SPA. Señor Esperanza, allá en Bisbiri también, también conéctese directamente desde Arica con la Radio Frecuencia Tropical 94.9 SPA. Para todo el mundo, así nos están escuchando en Alto Hospicio, en Iquique, en Calama, en Toconce, la familia Mamani, don Juanito Mamani. En Ollagüe también nos están escuchando. Muy pronto en Ollagüe, muy pronto estaremos por Ollagüe. Dice que está lloviendo en Ollagüe, cercano a la frontera con Bolivia. Mucho frío por esos lados, así que así nos vamos sumando. Quiero saludar también a todos nuestros choferes que circulan por la carretera 11CH con cuidado, sobre todo a nuestros hermanos de Bolivia, que se creen los rápidos y furiosos. Están en Chile, pues. Ya, dejen el teléfono a un lado y manejen tranquilo. ¿Hasta cuándo ya estacionarse también ahí en la entrada de Utah? Oye, al costadito los camiones, pero uy. En serio, se creen dueños de la pista, dueños del territorio chileno. No, nosotros vamos para allá, nada, nos miran con una cara. Aunque yo tengo rasgos de porque soy descendiente de boliviano y peruano. Mi abuelo peruano, mi abuela boliviana. Así que orgulloso de ser aymara también. Porque qué tanta cuestión. Así es que vamos a seguir saludando a todos quienes están celebrando algún acontecimiento el día de hoy. Día martes. Calor. Es por eso le digo yo, muy extraño desde anoche. Calor, a eso de la medianoche, una calor que tuve que destaparme, en serio. Y ahora, en este momento, en el estudio de la Radio Frecuencia Tropical, se siente una calor. Una calor, pero ahí está. Estamos sudando como para tomarnos un juguito heladito, pero sin espuma.
Ah, juguito heladito. Ya, vámonos a las canciones y saludar. Se viene un evento en la comuna de Putre, parece que es en Saxamar. Ahí vamos a averiguar el Festival del Chivo, creo. Oye, no hayan que inventar ya, ahora inventaron el Festival del Chivo. Oye, si ahora hay de todo, pues viene el Festival del Choclo. Yo considero que está bien. Pueden realizar un evento, todo lo que sea, pero hay platas que de verdad deberían ocuparse en otras cosas. En serio, tremendos eventos, tremendos grupos. ¿Y para qué tenemos grupos acá, grupos ariqueños, que podrían cobrar un poquito más barato? Un poquito más barato nomás. Y realizar un evento, pero traen grupos que cobran millonadas, 80 millones, 100 millones, 60 millones. Plata que podría servir, como por ejemplo, alumbrar gran parte de la calle Lindero, que está oscura. Alumbrar todas las poblaciones. No, en serio, ya bueno. Es plata de todos en todo caso. Es plata de todos. Y nos vamos con una rica...

Mientras se corría la música, se escuchaba la música, estaba, oiga, investigando aquí, porque usted sabe, ahora el celular es mágico. El celular te lo dice todo. Aunque no sea verdad, sea conspirativo, sea malintencionado, pero te da información de lo que está sucediendo en el mundo. De verdad, yo le contaba esta arma que se llama HAARP, que lo tiene Estados Unidos allá en Alaska, en un pequeño pueblo, que emite ondas radiales. En un principio fue creado para tal vez investigar algunos asteroides que se acercan a la Tierra. Es algo muy difícil de explicar. Nació con algo para defender a la Tierra, ¿ya? Pero luego, adentrándose más a esta investigación, descubrieron ellos que también podrían dañar con esta arma, hasta leerte la mente, hasta entrar a conspirar a un país, a otro país enemigo. Entonces descubrieron que también podrían emitir ondas radiales hacia un lugar determinado de la Tierra. Puede ser cualquier país de la Tierra, del mundo. Entonces, todo apunta, algunos dicen, que tal vez Estados Unidos esté causando estos terremotos con esa arma que tiene allá en Alaska. Entonces, esperemos que no sea así, porque ahí ya serían ya los anticristos de la Tierra, del planeta, porque en vez de defender al planeta, descubrieron que esta arma puede hacer muchas cosas más, no solamente desviar a través de sus ondas radiales y sacar, no sé, más información sobre el que se acerque algún meteorito, algún asteroide hacia el planeta. Con esa intención era el invento que estaban creando. Se juntaron todos las organizaciones, las instituciones más potentes de Estados Unidos, la naval, la aeronáutica, el ejército, en fin, todos contribuyendo ahí para que esto siga adelante, y hasta el día de hoy está funcionando y ha dado buenos resultados positivos. Pero también se dice que están malintencionando esta arma y provocando algunos movimientos telúricos en el planeta, sacando información. Dicen que va viajando un avión y es posible que esta arma lo deje en cero los computadores de cada nave. Hasta eso, tremenda arma secreta que tiene Estados Unidos. Y oiga, ellos creen que se pueden mantener en secreto, pero sin embargo de a poco sale a la luz algunas informaciones. Eso quería contarles, y ojalá que no estén causando con esta arma estos movimientos en la Tierra, en el planeta, disparando estas ondas. Dice que disparan al cielo y del cielo se devuelve, y ellos manejan a qué lugar puede ir dirigido, y el tiempo. Ellos le dan el tiempo y manejan esta arma, que lo tienen en forma secreta. Uy, uy, uy. Esto de los adelantos tecnológicos. Ay, en serio, no sé, oiga, ¿hasta dónde vamos a llegar? Sabemos que la tecnología ayuda, pero también destruye, ¿eh?

No, se paran ya 18 minutos para las 20 horas, 8 de la noche. Se siente una calor aquí en el estudio. Ya tenemos internet, atención comuna de General Lagos. Sector línea, sector carretera y sector centro. Atención a los sobrinos, los nietos, enséñenle a usar o descárguenle la señal en línea. Radio Frecuencia Tropical 94.9 SPA y nos va a escuchar clarito. Oiga, estoy informándome más al respecto de esta arma que tiene Estados Unidos, que es que se llama el HAARP, ¿ya? Dicen que también puede causar sequía, puede causar apagones en cualquier ciudad del mundo, causar también inundaciones, causar lluvias torrenciales. Oiga, la tiene toda esta arma, ¿eh? Pero se dice que es un mito. Pero muchos entendidos dicen que no, que sí es real. Estados Unidos lo niega, pero dicen que sí es real. Ya le han sacado fotografías a la tremenda planta que está ahí en Canadá. Y todo esto. Ahí estamos investigando esta cosita, pero es como, no es terrorífico, de verdad, como que da miedo. Como que da miedo, es porque ya si Estados Unidos le declaran la guerra, nadie le va a poder ganar. Nadie, porque tienen todas las armas. Todas las armas ya la tienen, así que yo creo que nadie le puede ganar a este tremendo país gigante, potencia mundial en cuanto a armamento, en cuanto a adelantos tecnológicos. Ya, cortamos este temita mejor porque a mí me está dando miedo. Ahora hay que pensar algunos países porque sucedió un terremoto hace años atrás en Haití y ellos están culpando a Estados Unidos. Murieron miles de personas. Dicen que el terremoto no fue natural, fue provocado por esta arma. Así es que hasta eso ya algunos países han levantado acusaciones. Muy bien, vamos a seguir con las canciones aquí en la 94.9. Saludos desde la ciudad de Tacna para María Fernanda. Gracias, María Fernanda. Para... me olvidé el nombre de este muchacho. Ay, ¿cómo se llama? Un tecladista, un gran músico. Le mandamos saludos, pero está su Inter Enink, algo por ahí, parece que es su seudónimo. Pero yo le conozco el nombre, se me olvidó ahora. Debe ser Micha, pues debe ser apretadito. Ya, vamos, ya, yo creo las últimas canciones, 15 para las 20 horas. Saludos para la ciudad de Iquique. Pozo Almonte, dice que ha llovido en Pozo Almonte. Vamos con Marollo.

0: 9 minutos nos separa de las 20 horas 8 de la noche. Y ahora es como que ya ha cambiado también el clima, ya como que se siente un poquito más de frescura. ¿Qué está pasando o yo estoy mal? Oiga, saludar al kilómetro 14 del Valle de Azapa, la carretera del Valle de Azapa. Para todos los feriantes, la feria hoy está ahí en la feria itinerante, día martes, está entre Tucapel, Gonzalo Cerda y Azolas. Tremenda feria, ¿cómo ha crecido? Salud para todos ustedes, amigos. Sabemos que nos escuchan por ahí en algunos puestos. En el centro de la ciudad también. Salud para todos ustedes, para toda la gente, comerciante, atender al público con una sonrisa de oreja a oreja y responderle bien. Pues si le preguntan cuánto vale el par de calcetines, dígale el precio, ¿ya? No, y la gente contesta mal. A veces el comerciante dice, no veía que tengo ahí el tremendo lechero, ¿no lo veía acaso? Entonces no, pues si la gente pregunta, y ya, ¿cuánto vale el parcito? 1500, dígaselo, vale 1500, listo. Entonces, si le responde mal, se va a ir. Así que salud para todos los comerciantes de todas las tiendas, los negocios, las ferias ahí en el centro de la ciudad. Que no he ido al centro hace ratito, oiga, por la noche. Y antiguamente se podía pasear tranquilo por el centro, ¿eh? Uno paseaba. Hoy los negocios ya están cerrando tipo 7, ya están cerrando. Hace ya un par de años creo que fui y a las 7 ya estaban cerrando y ahora no sé a qué hora. Porque así están, de malo, estos patos malos que ya todos los comerciantes tienen miedo ya de atender hasta más tarde. O si no, se protegen con las rejas. Es la única manera. Reja por todos los lados, una ventanita chica para pasar los productos que compra uno. Y el que está comprando afuera, también, apúrese señor, apúrese que me pueden asaltar. Y así uno no puede vivir tranquilo, en serio. ¿Ah? No puede vivir uno tranquilo. ¿Hasta cuándo se va a calmar esto? ¿Hasta cuándo la delincuencia?
1: Señoras y señores, porque somos imparables, estos éxitos del ayer.

Ya me voy, será hasta el día de mañana con otro programa. Chaito, pórtese bonito, ¿ah? Y estamos recién comenzando la semana, así que tengan un buen comienzo de semana. Chaito, hasta mañana, fue tu programa.

0: Y ya llegamos al final de tu programa, Munab Marcasa, con Robertico Blasticona, desde las cumbres de los Aymaras, tierra de costumbres milenarios. Munab Marcasa.
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3: 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Ahora les cuento que una verdadera marea inundó el Estadio Carlos Ditborn. La celebración del niño estuvo sencillamente espectacular. Y el alcalde Orlando Vargas, fíjese que pasó de entrevistado a entrevistador.
4: No había visto una fiesta tan desbordada como esta. Estamos en una fiesta inigualable. Esto está desbordado. Y la verdad que estoy contentísimo con eso yo.
5: ¿Cómo está usted hoy?
6: Bien, se pasó bien hoy día.
4: Muy bien.
6: ¿Qué?
4: Ese me gusta.
7: Que le vaya bien. Está todo rico.
4: ¿Y a ti te gustó bien?
7: Sí.
4: ¿Qué comiste tú, a ver?
7: Me comí un hot dog ya. Y...
4: ¿Los dulces?
7: Los guardamos, porque mucho dulce sale caries.
4: ¿Y usted se lava los dientes cuando llega a la casa?
7: Sí.
4: Eso, está muy bien. Hoy estamos en el Estadio Carlos Ditborn celebrando el Día del Niño, usted con un papá. ¿Qué te parece esta fiesta, magnífica fiesta?
8: Primero que nada, agradecerle. Ha salido todo muy bonito. Yo he visto todo el cambio que ha hecho en Arica. Los felicito y gracias por apoyar también a los músicos también que...
4: A los artistas ariqueños.
8: A los artistas ariqueños.
4: Lo que
8: claro. Muchas gracias.
4: Cuídate.
9: Ojalá llegue el cuero lleno total, oiga, aquí en el Estadio Carlos Ditborn por Día del Niño.
10: Sí, está llenísimo y hay más gente esperando afuera, pero se ve que los niños la están pasando espectacular, así que súper linda la actividad que hicieron hoy. Muy agradecida que la municipalidad siempre se acuerda de los niños y este no es una fiesta de los niños, es una fiesta familiar, así que feliz.
11: Pega, el Día del Niño, está pero repleto.
12: Así es, agradecemos la gran convocatoria de gente que está asistiendo el día de hoy al estadio. Afuera está súper lleno, pero están súper rápidos, así que...